0: 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Only much, much.
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0: Stand by. You're on the air. Buenas noches, señores y señoras. Bienvenidos. La primera pregunta es: ¿qué es más macho? ¿Pineapple?